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3: Ya las 6:02, un saludo para Lau y Gela, ahora que vamos arrancando los trancazos musicales.

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2: 6.5 monitos a través de FM Centro 100.3, conectando generaciones. Quédate conmigo durante esta hora porque vienen Netón Vega, Carabo, Diana Banoni, Enrique Martin, Los Ángeles Azules, Los Huracanes del Norte, Tini, Master Cumbia, Karim León, El Trono de México, Agua Nueva Tropical, viene también Saúl el Jaguar. No, bueno, viene bien, bien, bien cargada de música esta hora, así que quédate conmigo, descúbrelo nuevamente. Saludos para Lau y Gela que andan ya en la combi, por acá para mi querida Andy García que sí acompañándonos a pesar de que está desde el mediodía como un servidor y hasta que el cuerpo aguante, así que nosotros nos vamos con más. Esto corre a cargo de La Arrolladora. Ayer anduvieron aquí por contra de Juan Guamán, sí, que disfrute quien pudo ir. Me enteré que ahí sí estuvieron buenos los trancazos, ¿no? Las 6:06.

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9: Ya las 6:17, 17 minutos de Tom Mega con Turístico.

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2: La raza quiere escuchar a Biglán García junto a Jorge Cuellar. Préstame un beso, lo escuchas en más de Los Trancazos Musicales.
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2: Ya a las 6:28.

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4: La raza quiere escuchar a Los Ángeles Azules, Tini, sobre todo a Ricky Martin.

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1: Aquí tienes el estreno de este fin de semana a cargo de Master Cumbia.

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2: Las 6:44 monitos.
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2: Radio. Aquí tienes a Karim León con Sí, lo hice. ¿Y qué? ¿Lo sigues escuchando en los trancazos musicales?
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2: 6:45.

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2: Aquí tienes a Wilfrido Vargas con el baile del perrito, más trancazos musicales.
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2: Ya las 7:05 minutos. Bonito. 2:41, 7:14, 98, 21. ¿Qué onda, raza? Hasta ahorita todo bien, ¿cómo vamos? ¿Les falta? ¿Les sobra? Díganme. 2:41, 7:14, 98, 21. Y quédate conmigo porque esta hora viene cargada de más música. Ángel Gabriel, El Patrón, Julio Barraza, Tranzas, Internacional Mojado, Jesse Long, Edén Muñoz, Ricardo Montaner, Horacio Palencia, Los Duques de Víctor Juárez, Virlán García, El Trono de México, Alcalde de la Sonora. Viene todavía bastante, bastante cargada la programación. Por eso, yo te sigo leyendo en el 2:41, 7:14, 98, 21. Y además calentando motores porque también viene ya las románticas para
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2: Ustedes saben que es mi hora favorita y por eso vamos.

0: 1-800-811-1414-9821. Peticiones. Todavía no, hasta las 8 de la noche ya llegamos con las románticas de la raza. Y en el micro te acompaña
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2: 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Las 7:13. 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
1: Ya las 7 con 19 monitos. Julio Barras, Amarillas, las flores, los que acabas de escuchar, y esto a cargo de Tranzas, es su versión salsa del clásico Morir. Antes por mí.

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1: Ya las 7 con 27 monitos. Aquí tienes a Grupo Firme. Y el beneficio de la duda, sigues escuchando más trancazos musicales.
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9: Ya estamos en el último bloque de esta edición de Los Trancazos Musicales, porque después del siguiente corte, bueno, le daremos a las románticas de
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9: para que le des un check, te quedes conmigo y sigas participando. 241-114-9821. Ellos son Junior H, Gael Valenzuela. Su más reciente colaboración en no solo una, no solo dos, no solo tres canciones, sino en todo un álbum. Y aquí lo tienes en La Raza de FM Centro 101.3, conectando generaciones.

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1: ¡Uy, papá! Ya estamos de regreso de ustedes con su perdón y su permiso. Acabamos de echar un taco. Un taquirri para calmar la ambrosia, pero ya estamos al trillón para acompañarte con lo que resta de estas románticas.
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1: ¿En qué momento va a llegar la torta, caramba? Porque... ¡ay! Llevamos un montón de programa, acabas de escuchar esto a cargo de la banda Carnaval, Historia de Mis Manos, cortesía de mi querida Eli González. Es más, déjame darle un cheque rápidamente a los mensajes que tenemos esta noche. Dicen, saludos, flaco, ya ves, mañana se coronan tus Pumas, mis felicitaciones. Mira, mi hermano, ojalá tengas voz de profeta. Este Efraín Juárez tiene oficio, no le importan las críticas, es bueno, ánimo, mañana el festejo en el Ángel. Si Dios lo permite, en la maquinita. Si Dios lo permite, vamos a ver qué podemos hacer. Porque si no, igual vamos a estar trabajando acá, ¿eh? Ay, al borde de la butaca nos van a dejar. Por acá nos dicen, hola, ¿qué tal, flaco? Me complaces con la canción Siete Rosas de Grupo Mojado. Feliz fin de semana de parte de Alain Castillo desde Santa Cruz, Tlaxcala. Mi hermano, saludos, buenas noches. Mi querida Adri Solís, allá en la Reforma de Santana Chautempan. Ahí te va un besazo. Ni en visto te dije ayer, me pasé de lanza, ¿no? Oye, ya le pusimos una que se llama Ojo Cerrado a Lua allá en Santa Cruz de Tela, pero me parece que estamos hablando de otra, ¿no? Ojos Cerrados se llama la canción, ¿no? Sí se llama así, Ojos Cerrados. A ver... Ojos Cerrados... Sí, con la arrolladora. A ver, encima tenemos llamada telefónica. Buenas noches. ¿Con quién hablo?
3: Con Edith.
1: Edith, buenas noches. ¿Qué onda? ¿Qué rollo?
3: Oiga, es lo que
1: pasa. Bueno. ¿Qué pasó, Edith? ¿Qué pasó? Me quedaste mal, Edith. Me dejaste nada más con la incertidumbre de qué quería. Ojos en blanco es, ojos en blanco es. Ay, con razón yo dije, pero checa, vamos a escuchar Ojos Cerrados. Ahora te la pongo regresando, ¿vale? Con los ojos cerrados, también saludos para la terminación 0312, mi querida Eli. Te quiero pedir La Historia de Mis Manos o Encontrarte de la banda Carnaval. Es para ti, gracias, muchísimas gracias a Eli. Te mando también para ti un desastre. ¿Qué tenemos? Esta nota de voz, terminación 6637, más de las peticiones. Buenas noches. ¿Qué dicen de este lado?
4: ¿Me podrías poner Dijiste de Cuisillos, porfis?
1: Dijiste, órale, con la banda Cuisillos. Saludos también para el buen Juan Carlos Bata. Saludos, mijas, buena y lluviosa noche. Aquí en Apizaco, sí, ¿eh? Tranquila, y así es como nos gusta. Tranquilona, larguita. Ey. Sin reírse, ¿eh? Tranquilona, larguita, fresca. Nada más para refrescar y que mañana amanezcamos joyas. Más de esto en la programación del 100.3, 241, 114, 98, 21. Estamos ahora sí acompañándote solamente en la recta final de las románticas en La Raza. Ahí te va el Bebeto con Eres Mi Necesidad. Ya son las 8:46, monitos.

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usted tiene la Santana Chotempan, la arrolladora. Como les decía hace rato, se ve que estuvo bueno, ¿no? Se ve que ahora sí, puro trancazo musical. Aquí está

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1: Vean, nos vamos a ir con otro bloque porque yo me ausenté, yo lo pago, ¿cuánto vale? Otro bloque de románticas para la raza.

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2: 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Ya las 9:08 minutos. Señoras y señores, ahora sí tenemos que despedir este espacio hoy. Muy particular, yo sé, pero hicimos lo posible por reponerte y sobre todo ponerte sus canciones en las románticas para la raza. Un espacio donde celebramos el amor a través de la música. Gracias a quienes nos acompañan día a día, que nos envían sus mensajes y se quedaron con ganas de más mañana. Los espero en punto de las 8 de la noche para una edición más de las románticas en el 100.3. Primero Dios, con los Pumas campeones. Y si no, pues échenme la buena. Quédate conmigo porque ya vienen más trancazos musicales. 241-114-9821. Mientras nosotros despedimos este espacio con esto a cargo de Grupo Frontera. Oye, cómo me gustó este fondo. Lo acabo de agregar, pero neta está chula. Ese acordeoncito que suena, ese acordeonzote. Hoy nomás. Todavía no falta nada. Bueno, ahora sí, 241-114-9821, quédate, ahorita puro trancazo musical, 11 de la noche llegan las guapachosas en el...

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5: Ya las 9:16, monito. Aquí tienes al grupo anexado. Oscar Dino 114-9821. Soy el Flaco Cabrera. Sigues escuchando puro trancazo musical.

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2: Un saludo para todos los amantes de la cumbia, pero rebajada,
3: carnal.

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1: 9:44.
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1: Fíjatelo, yo soy los primos del este. Sigues escuchando por otra casa musical 241-114-9821. En el micro te acompaña. Y vamos ya en la recta final, penúltima hora de puro otra casa musical. Y esto es para todos los que se niegan. Se llama No te enamores de nadie.

0: no te late. Hoy nomás, ponle atención. Parada de pronto el acordeón, ¿no? Pero es que ahorita tenemos este, pero ahorita nos vamos a ir con otro tipo de acordeón. Y este está feliz, pero el que viene está destructor. Ahí te va, a ver si lo adivinas.
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0: ¡No! Bueno. ¿Dónde están? ¿Dónde andan? ¿Qué se están tomando? Si alguien está, yo le digo ¡salud! Los Cadetes de Linares. Una novedad, un clásico de clásicos de lo norteño. Y lo escuchas en puro trancazo musical.
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0: Ya las 9:50, monitos.

otros cuelgan de las paredes como tú los colocaste. 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Ahora, cada vez que lo veo, me refleja una figura con unas sombras profundas bajo mis ojos y unas arrugas que empiezan a amenazar mi rostro.

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2: Ya las 9:53.

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8: Aquí tienes a Héctor Vargas junto a Plan de Escape. Se llama Duracell. Me escuchas en esta segunda. Segunda hora y la última de este sábado de trancazos musicales en
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0: 100-133.
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2: Así es con 5 a través de la Raza de FM Centro 100.3, conectando generaciones. Último, nos escuchamos 12-1-2. A las 3 fueron los mejores. 4 igual, 5 complacencia, 6, 7, 9. Y ahorita 10 es la séptima hora de trancazos durante el día. Señoras y señores, yo todavía estoy fresquini, fresquini para acompañarte con más música. Durante esta hora, artistas como Ilana More, Está Más Gratis, Abra Cadabra, Genaro Guerrero, Grupo Audaz de Rigo Domínguez, La Arrolladora, Banda Limón, Orquesta Matecaña, Grupo Caros, Black Power, Sophie Sara, Indy Contreras, Monchi y Alexandra. Bueno, cargadísima viene. Jerry Coronel, bueno. ¿Qué te encuentro? Mejor quédate y acompáñame, porque además, déjame decirte que es la hora que antecede a las guapachosas del 100.3, así que esto no se acaba hasta que se acaba. Siguiente, comunicando 241-114-9821 para los sobrevivientes, mi querida Adri Solís, ahí mi querida Terry, también Lu en Santa Cruz de Tela, por supuesto, para mi querida Arely González, Sandy García, buenas noches.
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2: Ahí les van más trancazos musicales. Los primos de Durango.
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1: Las 10 con 12. 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
1: Aquí tienes a Héctor Lavoe. Con Willy Colón.

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0: ¿Cuánto pagarías por matar a un borrego cimarrón?
1: 100,000 pesos.
0: Cada año, miles de personas pagan eso y más por viajar a lugares remotos con un solo propósito: cazar animales silvestres por diversión. No por hambre, no por supervivencia, solo por placer. ¿Es ético?
1: ¿Es conservación?
0: ¿O es simplemente un deporte de ricos? Se llama turismo cinegético, viajar para cazar, y surgió hace siglos entre la aristocracia europea como símbolo de prestigio. Con el tiempo, se extendió a África, Asia y América, donde abunda la fauna silvestre. Hoy, en México, se practica principalmente en unidades de manejo ambiental que permiten la cacería controlada en ciertas zonas. Existen dos modalidades: espacios abiertos, donde los animales viven en libertad, y predios cerrados, donde venados son criados en ranchos cinegéticos. Aunque menos costosa, esta práctica tiene impactos ecológicos. Las cercas impiden el movimiento natural de otras especies. Aquí está el problema de fondo. Cazar un animal puede costar más de 100,000 pesos, una cantidad que pocos pueden pagar. Y aunque las comunidades donde se practica el turismo cinegético no suelen ver cambio significativo en su economía, los recursos se concentran en unos cuantos. Las ganancias no compensan el daño ambiental. Desde la mirada geográfica, todo territorio está formado por elementos interconectados: tierra, vida y comunidad. Cuando alteras uno de estos elementos, afectas el equilibrio completo. Cada animal es un hilo en la red de la vida. Algunos defensores del turismo cinegético afirman que permitir la caza legal ayuda a conservar especies y supuestamente evita la caza furtiva. Sin embargo, no existen pruebas científicas que demuestren que funciona. Por el contrario, en muchas zonas las poblaciones animales siguen disminuyendo. Pero existen alternativas responsables: safaris fotográficos, turismo de observación,
1: educación ambiental.
0: Estas prácticas fortalecen la conexión entre las personas y los ecosistemas, sin causar daño a los seres que los habitan. Educar para la empatía y la conservación es el primer paso hacia una cultura donde viajar significa aprender, cuidar y convivir,
1: no cazar.
0: Comprender que los animales son seres sintientes, capaces de experimentar miedo, placer o sufrimiento, transforma nuestra manera de relacionarnos con ellos. Así que la próxima vez que escuches sobre turismo cinegético, pregúntate: ¿es conservación o es solo un eufemismo elegante para matar por placer? Porque en un mundo donde tantas especies están al borde de la extinción, cada vida cuenta. Y ningún trofeo vale más que un animal libre bajo el cielo de México. Con información del doctor Álvaro López, del Instituto de Geografía de la UNAM. Un guión de Leonardo Santiago, con información del portal Ciencia UNAM. Les saluda Mónica Genis.
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5: Aquí tienes a la arrolladora. Con tu falta de creer, más de los trancazos musicales. Noche de sábado, noche de la raza. De FM Centro 100.3 en el micro. Todavía te acompaña
6: el Flaco. Pereiro.
5: Ya las 10 con

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1: Uy, papi, aquí tienes Abracadabra en los trancazos. Dale, se llama en realidad a través del 100.3 de tu FM.
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1: 10:36. En realidad.

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1: Las 10:39. Tomen el nombre más de los trancazos musicales.
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1: Hoy no más.

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4: Las 10:45, último bloque de puro trancazo musical. Aquí te traigo a Ingrid Contreras junto a Sophie Saar y esto llamado

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2: Ya las 10:48.

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1: Ya las 10 con 56 minutos. Si llegaste hasta acá, muchísimas gracias por acompañarnos hoy con más trancazos musicales. Mañana a partir del mediodía regresamos recargados. El Bebeto y Desbesada.

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1: Ya las 11 en punto.
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2: Este tema lo quiero dedicar especialmente para mi querida Dani García, que hasta ahorita nos acompañó también en la programación. Ahí te va la rola con Los Ángeles de Charlie, y ahí te va un...

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1: Aquí van unos saludos allá en San Miguel de Allende, Guanajuato, con algo norteñón. Alicia Villarreal y los señores de Grupo Límite. Hoy nomás. Este es un clásico y tú lo sabes. Y espero lo bailes. 241-114-9821. Estamos en la recta final de las guapachosas en
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2: Aquí tienes a Carro Show con Engañadora, con saludos para la familia Muñoz en Santa Cruz, Guadalupe, Chiautempa. Son Las Guapachosas de
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2: ¿Quién el micro te acompaña?
3: El Flaco.

0: Para las que le gusta gorda. 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
1: Con el flaco. De la colección de las salsas gordas llega Miki Taveras. Cuando acaba el placer, ya son las 11:50 a través de
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2: Ya a las 11:55, señoras y señores, tenemos que irnos despidiendo ya de este espacio, pero no sin antes agradecerte el día de hoy por acompañarme hasta este punto. Muchísimas gracias a mi querida Andy García, a mi querida Eli González, a mi querida Terry, a Adriana Solís en la reforma, a Juan Carlos Mata que le cayó al final, a toda la raza que todavía participó en el 241-114-9821. Nosotros nos vamos, pero te quedas con los clásicos de la raza hasta las 4 de la mañana que llegan puras la ayer romántica. 6 de la mañana tienes también aquí Folklore MX y en punto de las 8 la Abuela Show. Yo regreso en punto de las 12 del mediodía con más trancazos musicales.
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2: Vamos a descansarnos, vamos a darnos una chaineada y mañana aquí estamos de regreso en la cabina del 100.3. Antes de despedirnos quiero mandar un saludo.

0: Nos vamos con esto a cargo de los horóscopos de Durango. Si te quedaste con ganas de más.
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0: Estuvo muy largo, pero si te quedaste con ganas de más, mañana a partir de las 11 de la noche regresa otra edición de Las Guapachosas para
4: la raza.
0: Hasta entonces, buena noche.

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0: ¡Qué show, raza! ¿Cómo están? Muy buenos días, las 6:04. Estamos iniciando Folklore MX en este fresco y delicioso domingo 24 de mayo, año 2026. Yo soy Norma Angélica y te invito para que te pongas en contacto conmigo a través de nuestra línea de WhatsApp, el 241-114-9821, o si lo prefieres, recuerda que contamos con dos líneas telefónicas, 241-41-80535, 241-41-825-35. Es domingo, dominguito familiar, y tenemos en este momento aquí en la ciudad rielera una temperatura de 12 grados, el cielo nubladón, la temperatura mínima para hoy 11 grados y la máxima al mediodía 24. Para este domingo se espera lluvia, hay pronóstico de lluvia como a las 4 de la tarde y ráfagas de viento de hasta 6 kilómetros por hora.
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0: Una canción, La Ley del Monte. Saludos, Martín Pérez, de parte de tu novia, con todo el amor del mundo. Y pues vámonos con más en Folklore MX.
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Las 6 de la mañana con 23 minutos escuchábamos a Rocío Dúrcal y Costumbres a través de Folclor MX. Gracias por seguir enviando sus mensajes de WhatsApp. 241-114-9821 es el número. Nos dicen buenos días, por favor, ¿me puedes complacer con la canción Cartas Marcadas con Pedro Infante para Valentín Cervantes? Aquí reportándonos en San Antonio, Coajumulco. Gracias y que tengan excelente domingo. Igualmente para ustedes, muchísimas gracias por ponerse en sintonía. Buenos días, sería tan amable de enviar un saludo muy afectuoso al señor Rafael González Tello, a la señora Yolanda González Pérez, que nos escuchan en San Luis Apizaquito. La canción La Rafaelita de Pedro Infante. Gracias por la atención, excelente fin de semana y saludos cordiales desde Ciudad Victoria, Tamaulipas. Lindo día también para ustedes. Buenos días, Norma, ¿me puedes complacer con una canción de Antonio Aguilar que se llama Tristes Recuerdos? Gracias, saludos desde San Cosme, terminando mi jornada laboral y pues hay que ir por un merecido descanso. Saludos y excelente domingo también para ti, David. Son las 6:24 y pues vámonos con Pedro Infante.

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0: Las 6 de la mañana con 37 minutos en Folklore MX. Acabamos de escuchar a Antonio Aguilar y Tristes Recuerdos, este tema que nos pidieron a través de nuestra línea de WhatsApp, el 241-114-9821. Saludos para toda la familia Telles Pedraza, de parte de Guillermo, allá en Matlalocan. Saludos, ¿quieren escuchar Lomos Pintos? Con todo gusto, excelente dominguito familiar.
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0: 6:49 La Tequilera es lo que nos acaba de cantar Aída Cuevas a través de Folclor MX. 241-114-9821 es nuestra línea de WhatsApp, donde nos dicen: hola, buenos días, la canción del gato viudo de Chava Flores, te escuchamos en Quebradora, para mis dos nietos Manu y César. Saludos para Martín Pérez en Xalostoc, de parte de su novia, con la del Chubasco. Son las 6:50 y pues vámonos con más música. Recuerda, 241-114-9821, nuestra línea de WhatsApp.
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Las 7 de la mañana con 3 minutos, escuchábamos a Santa Cecilia y esto que se llamó Dame Más. Ya son las 7 con 3 minutos, 241-114-9821, nuestra línea de WhatsApp. Saludos a la señora Conchita, que ya se reporta. Muchísimas gracias, saludos. Que tenga un excelente domingo y quiere escuchar este tema de José Luis Rodríguez, El Puma, acompañado de mariachi.

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0: Las 7 de la mañana con 17 minutos ya. 241-114-9821 es nuestra línea de WhatsApp. Sugiere los temas folclóricos que quieres escuchar. Te presentamos a Antonio Aguilar y Fallaste Corazón. Y tenemos saludos, nos dicen: buenos días, Normita, como siempre y cada domingo solicito me apoyes con unos saludos a mi papá, Felipe Pérez, y como siempre ya está por salir al trabajo. Él los escucha en la colonia Loma, Florida. Don Felipe, saludos de parte de su hija Karina, que lo quiere mucho, mucho. Hola, buenos y bendecidos días tenga usted. Por favor, será tan amable de poner una canción, Aquellos Hijitos Verdes. Me imagino que ojitos. Aquellos Ojitos Verdes, para escucharla aquí en Emiliano Zapata. Gracias. Que tengan un excelente fin de semana. Que así sea para todos.
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2: 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La Organización Mundial de la Salud recomienda que sean solo 15. ¿Por qué? ¿Conveniencia médica? ¿Miedo al dolor? ¿O hemos olvidado que el cuerpo femenino está diseñado para dar vida? El parto natural es un proceso fisiológico para el que todas las mujeres están preparadas. Sin embargo, algunos bebés no tienen esa opción y deben nacer por cesárea para evitar riesgos mayores.
3: La clave está en saber cuándo es realmente necesaria.
2: La cesárea es una cirugía que consiste en un corte en el útero para extraer al bebé. Ha salvado muchas vidas de mamás y bebés. Pero si la mujer vuelve a embarazarse poco después, corre el riesgo de que el útero se rompa en el sitio de la incisión previa. Aunque es una complicación rara, puede suceder en menos del 1% de los casos. Pero en México, contra las recomendaciones de la OMS, el número de cesáreas va en aumento. Pero atención, toda mujer tiene derecho a elegir el método de dar a luz. Y también derecho a recibir información científica completa para tomar decisiones informadas, porque una cesárea innecesaria tiene consecuencias reales. Los beneficios del parto natural están en la rápida recuperación de la mamá. En menos de un día ya puede moverse sin dolor intenso, puede cargar a su bebé, amamantar cómodamente y caminar sin ayuda. Además, durante el trabajo de parto, el cuerpo produce oxitocina,
3: conocida como la hormona del amor.
2: Esta molécula se secreta en el cerebro, viaja hasta el útero y desencadena el trabajo de parto, generando contracciones que ayudan al cuello de la matriz a abrirse. Es química natural del nacimiento.
3: No es dolor sin sentido.
2: Cada contracción tiene un propósito. El proceso culmina con el nacimiento natural. Entonces, ¿parto natural o cesárea? La respuesta no es una moda ni una conveniencia. Es una decisión médica basada en evidencias. El parto natural debe ser la primera opción cuando no hay complicaciones. La cesárea debe ser el recurso que salva vidas cuando realmente se necesita. Porque traer vida al mundo no debería ser cirugía de rutina programada a conveniencia. Es el milagro más antiguo de la humanidad. Y el cuerpo femenino, cuando todo está bien, sabe exactamente cómo hacerlo. Respetemos ese saber milenario y usemos la ciencia médica cuando realmente la necesitemos.

0: Con información de la doctora Yolitzma Arlet Musino Manjarres, del Hospital de Ginecobstetricia Luis Castelazo Ayala del IMSS y de la Facultad de Medicina de la UNAM. Un guión de Leonardo Santiago con información del portal Ciencia UNAM. Les saluda Mónica Genis.
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2: 7 de la mañana con 38 minutos a través de Folklore MX. Acabamos de escuchar a Lola Beltrán, Lola la Grande y Cucurru Cucú Paloma. 241-114-9821, nuestra línea de WhatsApp. Saludos, dice por aquí. Bueno, saludos a Beto Moreno de Xaltocan, que nos pidió la canción que escuchamos antes de ir a la pausa comercial, la de Vicente Fernández, Negra Consentida, donde pues Beto nos comenta que se escuchan los coros de los hermanos Zavala. Muchísimas gracias por el dato. Y tenemos saludos también para la señora Esperanza de parte de su esposo con la canción del Primer Beso. Y bueno, estamos en Folklore MX, música de mariachi, 241-114-9821.

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1: Siete de la mañana con 52 minutos a través de Folclore MX, que está llegando a su fin. Escuchábamos a Alex Fernández y Disculpe Usted. Saludos a la terminación 55. ¿Quiere escuchar algo de Joan Sebastián? Muchísimas gracias. Y es con Mariachi, con todo gusto. Son las 7:53. Vámonos con más música y después ya viene La Güera Show.
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0: 8 de la mañana con 10 minutos, estamos iniciando la Güera Show en este delicioso domingo 24 de mayo, año 2026. ¿Cómo nos pinta este dominguito familiar con lluvia? Pues sí, fíjense que sí hay pronóstico de lluvia para este domingo. Y bueno, pues no mucho, 15% de probabilidad de lluvia para hoy aquí en la ciudad rielera. Tenemos una temperatura de 16 grados, aunque la sensación térmica, a pesar de estar un poco nublado, estaba un poquito más alta, de 19 grados. La temperatura mínima para hoy 12 grados, la máxima al mediodía 24. Hay pronóstico de lluvia como a las 4 de la tarde y la sensación térmica más alta en este domingo será de 24 grados por ahí de las 2 de la tarde. El atardecer a las 19 horas con 4 minutos. Pues a disfrutar en familia y de la mejor manera y en compañía de FM Centro 100.3 en este rico domingo familiar.
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0: Y nuestra frase dominguera se la dedicamos pues a todos los envidiosos y dice: me gusta que hablen de mí. Eso demuestra que mientras yo vivo, ellos solo están mirando.

0: Las 8 de la mañana con 16 minutos, tenemos que ir a una pausa comercial, pero antes tenemos saludos. Esta canción que acabamos de escuchar de Temerarios va hasta Huejotzingo. La pidieron a través de nuestra línea de WhatsApp 241-114-9821. Tenemos un WhatsApp audio. ¿Qué nos dice?
1: Buenos días, Normita. Mira, pues ya, gracias a Dios, ya domingo, ya casi a fin de mes. Pues mira, más que nada, que Dios nos cuide, Dios nos bendiga. Y pues ahí va el clima, y va bien, gracias a Dios, para uno como campesino, ahí va. Ahí va la mitita, y pues mira, más que nada, por ahí un saludo. Como siempre he dicho, para mí, incito a la Yaile, mis jimenitas, de parte de su abuelita Gis, huerta, su abuelita Tere, que Dios los bendiga, y ahí estamos, Normita, y para toda la familia por allá, igualmente de tu persona y de todos los compañeros que laboran en el centro. Y pues mira, yo ya voy, gracias a Dios, para mis partidos a Huello, que Dios me colme de bendiciones, me traiga con bien, y a todos los compañeros que ejercemos esta chamba, que no es fácil, pero hacemos lo que podemos. Sale, Normita, bendiciones, y ya estamos. Cuídense.
0: Saludos, muchísimas gracias. Y en otro mensaje nos envían una serie de imágenes y dice: buenos días, güerita Norma Angélica, excelente domingo aquí escuchándote, ahora sí, descansando, bien merecido, qué bueno. Saludos cordiales para ti, por favor, una melodía de Junior Clan, la de la abejita chiquitita. Son las 8:17, vamos a una pausa, regresamos.
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1: Ocho de la mañana con 23 minutos, ahí estuvo la abejita chiquitita. Y bueno, ¿qué pasó un 24 de mayo como hoy alrededor del mundo? Fíjate que en el año 1819 zarpa de Nueva York el buque Savannah, primer barco de vapor que atraviesa el Atlántico Norte. También un día como hoy, pero en el año 1844... Tras concluir la construcción de la primera línea telegráfica, el inventor estadounidense Samuel Morse emite el primer mensaje telegráfico entre dos ciudades, desde el Capitolio de Washington a la ciudad de Baltimore, a unos 60 kilómetros. En 1911 se desarrollan diferentes manifestaciones en la Ciudad de México contra el régimen de Díaz, un día como hoy, pero en 1926 en Japón, la erupción del volcán Tokachi causa la muerte de más de 2.000 personas y graves daños materiales. También un día como hoy, pero en 1965, el Reino Unido adopta el sistema métrico decimal y en 1974, en Salamanca, España, se crea la Escuela Nacional de Aeronáutica. Un día como hoy, pero en 1984, el escritor mexicano Octavio Paz es distinguido por Libreros de la República Federal de Alemania con el Premio de la Paz. En 1985, un ciclón causa la muerte de 40.000 personas, esto en Bangladesh, y miles de desaparecidos. En 1993, un 24 de mayo como hoy, Microsoft desarrolla el sistema operativo Windows NT. Y en 1994 en Estados Unidos, cuatro hombres son sentenciados a 240 años de prisión cada uno por la bomba alojada en las torres del World Trade Center. En 2008, un día como hoy, científicos británicos descubren la proteína DNGR-1 que podría ayudar a combatir el cáncer, al armar el sistema inmunológico para que ataque las células invasoras. Un día como hoy, pero en el año 2017, la Corte Suprema de Taiwán respalda el matrimonio homosexual, lo que convertirá a la isla en el primer lugar de Asia en permitirlo. Ya son las 8:25. Antes de ir con más música, tenemos saludos. Así es, dice, saludos, la abejita chiquitita es con Paleto, así es, quien fuera voz de Junior Clan, y la escuchamos con Paleto. Gracias a la terminación 9609 por el dato. Hola, buen día, que tengas un excelente fin de semana. Por favor, la canción del grupo Bronco Oro. Gracias y saludos. Un saludo para María del Pilar, que nos escucha hasta Totonilco, de parte de un admirador de los colectivos. Saludos, María del Pilar. Hola, buenos días. Saluditos para ti, bendiciones. Quiero felicitar a mi mamá, Rocío Márquez. Cumple sus 51 años de vida aquí en Loma Florida, Pisaco. Que Diosito me la cuide siempre. Gracias. Ok, saludos para la señora Rocío Márquez. Al ratito, por ahí de las 9, llegan las tradicionales mañanitas para todos los cumpleaños. Así es que, pues vayan mandando sus saludos. 241-114-9821, nuestra línea de WhatsApp.
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1: ¡Qué rico!
2: No sé si les quedó claro, Diego Morán.
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1: Aries, tu trabajo estará muy valorado y propiciará ciertos cambios muy positivos. Te esperan noticias muy alentadoras en este terreno. Verás que tu forma de llevar a cabo tus tareas es apreciada y que cuentan contigo para un proyecto que próximamente tienen previsto poner en marcha. La satisfacción que te producirá enterarte de estos asuntos te hará acudir cada día con ilusión renovada. El número de la suerte para Aries, 1. Tauro, el influjo astral hará que te sientas ahora más positivo y que abandones resentimientos por cosas que pasaron hace tiempo. Tu estado de ánimo y también tu energía mejorarán. En estos momentos te conviene reconciliarte con familiares y amigos de quienes te habías alejado o quizá incluso habías dejado de tener contacto. En el ámbito laboral, prepárate para una semana de lo más intensa. El número de la suerte para Tauro, 7. Géminis, sentirás la imperiosa necesidad de aprender algo que todavía desconoces. Tu curiosidad y tus deseos de descubrir lo desconocido no tienen límites, y esto ahora te beneficiará. No te resistas a este impulso porque los resultados serán muy positivos. Es un momento idóneo para inscribirte en un curso o un taller que te atraiga. Te sentirás feliz y realizado si lo haces. En el terreno profesional, puedes estar atravesando momentos difíciles por causa de ciertos colegas que te han puesto palos en las ruedas. El número de la suerte para Géminis, 2.
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2: Cáncer, alcanzarás esta semana mucho éxito. Procura que no se te suba la cabeza y sigue esforzándote para no retroceder. Presta ahora más atención al trabajo que al amor, entre otras cosas porque te dará mayores satisfacciones. Alcanzarás una fama que ni imaginabas. Tu forma de trabajar será muy valorada por tus superiores. Mejorarán su opinión sobre ti y tu prestigio aumentará. Disfruta de este éxito reconocido por todos y haz oídos sordos a ciertos comentarios motivados por la envidia. El número de la suerte para Cáncer, 9. Leo, estás en un momento excelente para iniciar alguna actividad comercial u otro emprendimiento por cuenta propia. Tu economía está protegida por los astros y hallarás los medios necesarios. Te espera una semana muy interesante en la que tú mismo te sorprenderás de los buenos resultados que puedes llegar a conseguir. Todo cuadra para que este capítulo que tiene tanta importancia en tu vida se desarrolle incluso mejor de lo que esperas. El número de la suerte para Leo, 5. Virgo, vivirás una semana muy positiva y ello te ayudará a conseguir devolver la armonía en el entorno familiar. También entras en una fase alentadora en tu economía. Dispondrás de más de lo que necesitas. Ayuda a quien esté pasando apuros en este sentido. Negarte a ello podría afectar tu karma. En el terreno laboral tendrás que hacer frente a algunos imprevistos y también adaptarte con rapidez a las circunstancias. Mantén en todo momento una relación cordial con tus colegas porque de ello depende que el trabajo salga como está previsto. El número de la suerte para Virgo, 3.
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2: Ocho de la mañana con 39 minutos. Acabamos de escuchar los 6 primeros signos del zodiaco. Y bueno, nos dicen a través de nuestra línea de WhatsApp, el 241-114-9821. Hola, güerita, ¿sería tan amable de poner Caperucita de la Sonora Santanera? Por favor, solo para escucharla aquí en Emiliano Zapata. Lindo día también para ustedes. Muchísimas gracias. En otro mensaje, excelente día. La canción de Brindis, Si te quedaras. Saludos allá en Xalostoc a todos los que están en sintonía. 241-114-9821, nuestra línea de WhatsApp.

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4: Libra, el influjo del cuarto creciente lunar te impregna de energía. Vivirás una semana excelente y será reconocido tu esfuerzo en pos de la excelencia. Serás capaz de llevar a cabo cualquier cometido. Si tus méritos no se habían visto reconocidos hasta ahora, alguien importante reparará en tu talento y en tu perfeccionismo y serán muy valorados. Económicamente, aunque no se produzca de inmediato un cambio sustancial, estás en camino de que este aspecto mejore. El número de la suerte para Libra, 6. Escorpio. Controla tu tendencia a irritarte por nimiedades, Escorpio, porque estos cambios de humor o incluso ciertos arranques de mal genio que tienes de vez en cuando te causan problemas en todos los ámbitos. Estás en un buen momento para proponerte controlar este aspecto negativo de tu carácter. Si lo consigues, enseguida notarás las buenas vibras que generas a tu alrededor. Estás también en un momento propicio para renovar tus conocimientos. El número de la suerte para Escorpio, 4. Sagitario, confía en tu instinto, porque tendrás ahora la intuición muy agudizada y detectarás tanto las oportunidades como ciertos aspectos que van en tu contra. Podrás poner solución antes de que las situaciones se conviertan en irreversibles. Te servirá de mucho a nivel sentimental. Lograrás alcanzar el objetivo que te proponías. De un tiempo a esta parte, has ampliado tu nivel de conciencia y has cambiado tus perspectivas. Quizás tardes todavía un poco para darte cuenta hasta qué punto alcanza esta nueva visión de la vida. El número de la suerte para Sagitario, 0.
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2: Capricornio, descubrirás en estos días que alguien en quien confiabas, probablemente de tu entorno laboral, está intentando jugarte una mala pasada. Saberlo a tiempo te ayudará a evitarlo, pero deja de otorgar tu confianza al primero que llega. Si te preocupaba la relación algo tensa con tu entorno familiar, entras en una etapa muy propicia para resolver estos problemas. Alguien que no pertenece a este núcleo más íntimo de la familia podría ser un excelente mediador y conseguir el acercamiento que todos están deseando. El número de la suerte para Capricornio, 8. Acuario. Te llega una semana de novedades muy estimulantes para ti. Profesionalmente subirás muchos puntos. Es un buen momento para reivindicaciones y cambios. Si tenías algún sueño respecto a tu actividad laboral, ahora es posible que se convierta en una realidad. En estos días, los astros protegen los cambios, también los laborales. Aprovecha esta coyuntura astral que te beneficia. Estás en el momento propicio para encontrar un nuevo empleo y si este ha sido tu deseo durante mucho tiempo, este es el momento. El número de la suerte para Acuario, 7. Piscis. El cuarto creciente lunar te ayudará a superar la depre primaveral que te tiene con el ánimo bajo. Tus problemas, incluso los sentimentales, te parecerán menos importantes bajo otra perspectiva. Si estás en soledad, fortalece tu salud emocional y disfruta a tope de la libertad de la que ahora gozas. Has estado viviendo con el reflejo de tu bajo estado de ánimo, pero en estos días experimentarás un gran cambio. Sin embargo, tú también deberás poner de tu parte para que las cosas mejoren. El número de la suerte para Piscis, 0.
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0: 8:54 en La Güera Show. 241-114-9821, nuestra línea de WhatsApp. Nos dicen: buen día, güerita, feliz domingo. Te pido de favor la canción Se Me Perdió la Cadenita, de la Sonora Dinamita, para la familia González, que nos están escuchando en Apizaquito. Muchísimas gracias, familia González, saludos. Buen día, güera, complácenos con Perfume de Gardenias. Te escuchamos en Cuatla, Xaltocan, Tlaxcala. Bonito día también para ustedes. Gracias por estar en sintonía. Ya vienen las mañanitas en el siguiente bloque, así es que felicita a tus seres queridos.
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1: Y ahora sí, para todos nuestros amiguitos que cumplen años, las mañanitas, ¿ok?
2: All right.
1: Muy bien, regalito, ahora sí, toca.
2: ¿Toco?
1: Sí, la del mariachi.
2: Ay, ese me gusta, Pompo. ¿Por qué no, Pompo?
1: No, la otra.
2: ¿La otra la toco?
1: La otra, la de las mañanitas.
3: ¡Qué oso!
2: Fíjate cómo.
4: Nueve de la mañana con 4 minutos. Sí, la de las mañanitas. Para todos los que nacieron un 24 de mayo como hoy. Muchísimas, muchísimas felicidades a ti que estás de manteles largos en este día. El santoral nos dice que este domingo 24 de mayo es día de Pascua, de Pentecostés, la venida del Espíritu Santo. Cuarto domingo del mes de mayo, día de Nuestra Señora María Auxiliadora, patrona de los salesianos, y también Nuestra Señora del Rocío, Nuestra Señora de la Estrada. Y también en Puebla, fiesta de Nuestra Señora de la Defensa, día de Nuestra Señora de Shechán, patrona de China, santos Donaciano, Rogaciano y Robustiano, también Susana, Marciana y Paladia. Muchísimas felicidades a quienes celebran su santo, su cumpleaños o algo especial en este día. Muchísimas felicidades. Gracias por sus mensajes de WhatsApp que recibimos al 241-114-9821 y nos dicen: quiero felicitar a mi mamá Rocío Márquez, cumple sus 51 años de vida aquí en Loma Florida, Pisaco, que Diosito me la cuide siempre. Gracias. Felicidades, señora Rocío Márquez, que los cumpla muy, muy feliz, con salud, con amor, con la compañía de sus seres queridos. También nos dicen en otro mensaje: buenos días, felicitar al señor Manuel López, el día de hoy está cumpliendo años, de parte de su hermana, de sus sobrinos, que lo quieren mucho, señor Manuel, y le desean lo mejor de lo mejor, hoy y siempre. Buenos días, salúdeme a Mariela Cano García. Hoy es su cumpleaños. Felicidades, Mariela. Te desean todo lo mejor de parte de la familia García Morales. Hoy y siempre, que seas muy feliz, Mariela Cano García. Buenos días. Unas felicitaciones para la señora Rocío Talamantes. Hoy es su cumpleaños, de parte de la señora Ceci y de toda su familia. Que se la pase bien bonito. Ella nos escucha en Nueva Rosita. Y bueno, pues le deseamos lo mejor de lo mejor a la señora Rocío Talamantes. Que disfrute muchísimo su día. Felicidades a todos los que están de manteles largos en este día.

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0: 9 de la mañana con 20 minutos, Yaguarú. Y esto que nos pidieron a través de nuestra línea de WhatsApp, el 241-114-9821, llamado Pero tu mirada. Son las 9 con 20 minutos y tenemos saludos gracias a la terminación 7220 que nos envía pues un video para desearnos feliz domingo. Gracias, igual para todos ustedes. Hola, buenos días. Una canción Campanario con Carlos Campos para la familia González Ramón que nos escucha en San José Teacalco. Muchísimas gracias, familia González Ramón. Hola, buenos días. La canción tiene Espinas el Rosal del grupo Cañaveral. Por favor, saludos para todos y nos desean lindo día. Igualmente, muchísimas gracias. Y bueno, hablemos de los gatos, más bien del ronroneo de los gatos. Fíjate que el ronroneo es uno de los sonidos más característicos de los gatos. Es algo así como un zumbido suave y continuo que va mucho más allá de ser una señal de felicidad. Fíjate que el ronroneo, en realidad los michis lo usan por varias razones. Primero, comunicación. Desde pequeñitos ronronean para comunicarse con su mamá y sentirse más seguros. Lo hacen por bienestar. Ronronean cuando están relajados y cómodos. Otro de los motivos es el autoconsuelo. En situaciones de estrés, de dolor, como de alguna enfermedad, lo hacen para tranquilizarse. Y también por beneficios. Las vibraciones del ronroneo pueden reducir el dolor, favorecer la cicatrización y generar bienestar. ¿Sabías que las vibraciones del ronroneo oscilan entre los 25 y 150 Hz aproximadamente? ¿Y de dónde viene? Te preguntarás. ¿Lo hacen con su garganta, con su pancita? Bueno, pues se genera en la laringe y ocurre de manera continua durante la inhalación y la exhalación. Este sonido no es exclusivo de los gatos domésticos, ya que también está presente en los grandes felinos como el león, el tigre, el puma, la pantera y el guepardo. ¿Qué tal? Son las 9:22. Vámonos con música. Carlos Campos y su orquesta.
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0: 9:36. Acabamos de escuchar a Cañaveral y Tiene Espinas el Rosal, este tema que nos pidieron a través de nuestra línea de WhatsApp 241-114-9821, donde también nos dicen: hola, güerita, buenos días. ¿Me podría saludar a mi hija Nancy, a mis hijas Nancy, Dulce, Ana, que el lunes pasado cumplió años mi Nancy, con la canción de la Sonora Santanera, Capullito de Alelí, porque vino de visita mi muchachita chula, dice este mensaje. Felicidades, Nancy, con todo ese amor, que tengas un nuevo año maravilloso. Buen día, güera, complácenos con la boa, te escuchamos en Cuatla, Xaltocan, Tlaxcala. Y otro más: buenos días, la canción Cerezo Rosa con Pérez Prado para mi abuela, que está durmiendo, pero a nosotros ya nos levantó, te escuchamos en San José Teacalco. Oiga, amiga, ¿será si se puede poner la canción que le pedí de Bronco? Gracias. Ok, ahorita con todo gusto, ahorita la buscamos y con todo gusto. Vámonos con más música a través de La Güera Show. Pero antes déjame contarte que hoy 24 de mayo pues se conmemora un aniversario más de que falleció Nicolás Copérnico. Él falleció el 24 de mayo de 1543. Es el hombre que movió la Tierra. Fíjate que él decía que si la Tierra fuera el centro, los planetas no se moverían como lo hacen. Así que se puso a observarlos. El Sol es el centro de nuestro sistema solar y alrededor orbitan los planetas, incluida la Tierra. La Tierra gira sobre su propio eje. Eso explica el ciclo del día y la noche. La Tierra orbita el Sol, lo que explica las estaciones y ayuda a entender el movimiento de los demás planetas. Nicolás Copérnico tardó 30 años en publicar su teoría, ya que desafiaba las creencias de su época, pero sus ideas cambiaron la forma de entender al universo. ¿Qué tal? Son las 9:38. Vámonos con más música a través de La Güera Show.
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0: 9:51, acabamos de escuchar el Super Show de los Vázquez y Juguito de Piña. Muchísimas gracias por seguir enviando sus mensajes al 241-114-9821. Nos dice, hola güera, saludos al Estudio Radio Apizaco. ¿Podrían poner una de Grupo Macao, Camino de una Leyenda? Gracias y bendiciones. Igualmente, muchísimas gracias. En otro mensaje, saludos para Dulce Eva Zamora, que ya está preparando el desayuno de parte de su esposo, que la ama muchísimo allá en Jardines de Apizaco. Muchísimas gracias. Buen día, la canción de Gitana para mi esposo Eladio Cortés. Saludos a la terminación 20. ¿Y alguna vez te has preguntado por qué nuestro cabello tiene el color que tiene? Natural, obviamente. Bueno, fíjate que para que el cabello tenga el color que nosotros vemos de manera natural, ocurre todo un proceso interesante dentro de la base de cada uno de nuestros cabellos. La melanina es el pigmento natural responsable del color que tiene el cabello. En la base del cabello se encuentran células productoras de paquetes de melanina, conocidas como melanocitos. Y para que ocurra la coloración del cabello, los melanocitos, a través de sus largas extensiones llamadas dendritas, transportan los paquetes de melanina a las células formadoras del cabello, también conocidos como queratinocitos. Y con las dendritas, los paquetes de melanina son insertados en la queratina, y es a partir de la combinación o proporción de dos tipos de melanina que se producen distintos colores y tonos de cabello. Por ejemplo, quienes tienen cabello castaño oscuro, es porque tienen mucha eumelanina, que es uno de estos dos tipos de melanina, la eumelanina y la feomelanina. Los que son pelirrojos tienen mucha cantidad de feomelanina. Y los rubios, por ejemplo, tienen poca cantidad de eumelanina, pero mayor de feomelanina. Así las cosas y lo increíble que es nuestra madre naturaleza. Son las 9:53, los vamos a dejar con más música, después ya viene Puras del Ayer, pero antes tenemos un WhatsApp ofertando.
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2: 10 de la mañana con 10 minutos. Iniciamos Puras del Ayer con Jeans y este tema llamado Tal vez. 241-114-9821 es nuestra línea de WhatsApp.

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0: 10 de la mañana con 26 minutos en Puras del Ayer. Acabamos de escuchar a Estela Núñez y ¿te acuerdas? Son las 10 con 26. Seguimos recibiendo tus saludos al 241-114-9821. Felicitaciones al niño Jonathan Cruz Lozano. Hoy está cumpliendo 14 años. Felicidades, Jonathan Cruz, allá en San Andrés, Aguasguatepec, donde nos escucha. De parte de tus tías que te quieren mucho y te desean lo mejor. Felicidades, Jonathan Cruz Lozano. Y por aquí tenemos un WhatsApp audio. Vamos a escucharlo.
1: Hola, buenos días. Por favor, ¿me puedes poner la canción Mi Amor por Ti con Marisela? Por favor, para la familia Ortega Ramírez, de aquí de San Rafael Tepaclasco. Que tengas muy lindo día. Gracias.
0: Gracias a ustedes y también un excelente día. Buenos días, saludos a Karina, César y Ángel de la familia Pérez Hernández que nos escuchan allá en Contla. Saludos.
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2: Diez de la mañana con 41 minutos. Acabamos de escuchar a Jan y este tema llamado Y Te Amo. Son las 10:41. Tenemos más saludos para el niño Matías Nito Espinosa, de parte de su tío Francisco, que lo quiere mucho. Saludos para el pequeño Matías Nito Espinosa. Y por aquí dice, nos desean un gran domingo. Gracias, quieren la de Gianluca Grignani. En otro mensaje, saludos, cuando baja la marea, de Yuri. Saludos a la terminación 6031. Esperando tengas un bonito domingo, como siempre te molesto con unos saludos. No es molestia, por supuesto. Para mi mami Rosita González, a mis hermanos Mario, Yesmin, Areli y mis sobrinos Carlos, Angelito y Yuri, de parte de Karina, con mucho cariño, la canción María es mi amor. Son las 10:42. Vámonos con más música a través de Puras del Ayer.

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0: 10:54 en Puras del Ayer. Acabamos de escuchar a Roberto Carlos y este tema llamado Detalles. 241-114-9821, nuestra línea de WhatsApp, donde nos dicen: buenos días, ¿podrían poner la canción de Roberto Carlos, Luces Linda, esperando un bebé? Gracias, con todo gusto, saludos. Las 10:54, vámonos con más.
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2: 11 de la mañana con 14 minutos, te presentamos a Luis Miguel y qué nivel de mujer. Y tenemos más mensajes, lo seguimos recibiendo al 241-114-9821. Saludos desde Vancouver a mi hijo y dos hijas, a mi mujer que nos escucha en Apizaquito y Tetla, y yo siguiendo su señal aquí en Vancouver. Ok, con el tema de amigo, gracias. Muy buen día, la canción Vuela Paloma con los Dandies, gracias. Que Diosito la bendiga siempre. Gracias, igualmente, saludos a todos ustedes. Son las 11:14 y vámonos con esto que también nos pidieron de Roberto Carlos. Estás tan linda.
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2: Las 11 de la mañana con 25 minutos, acabamos de escuchar a Hombres G y Suéltate el Pelo a través de Puras del Ayer. Y tenemos más mensajes que recibimos al 241-114-9821. El tema que se llama Antigua de Eric, por favor, dice este mensaje. Y por aquí teníamos un WhatsApp audio. Vamos a escucharlo.
3: Hola, bueno. De poner una canción de Sola con mi soledad de Marisela, por favor, y puede mandar un saludo para los que están escuchando live en el centro de aquí de Apizaco, Tlaxcala, y un saludo aquí también para Covadonga, por favor.
2: Pues saludos a todos los amigos de allá de Covadonga y tenemos un WhatsApp ofertando.
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2: 11 de la mañana con 35 minutos. Esto que escuchamos con Charly García se llamó No voy en tren. Son las 11 con 35 y nos dicen a través de nuestra línea de WhatsApp, el 241-114-9821, la de Si supieras con Manuela Torres. Gracias, que Dios le cuide mucho y pase un hermoso día. Igualmente, saludos, gracias por estar en sintonía.

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2: 11 de la mañana con 47 minutos, estamos llegando al final de Puras del Ayer en este domingo 24 de mayo, año 2026. Los voy a dejar con más música, por supuesto, y un último mensaje que tenemos. ¿Me podrían poner la canción de Diego Verdaguer, El Pasadiscos? Claro que sí, con todo gusto. Que sigan teniendo un feliz domingo.
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2: Ya se dijo en la asamblea.
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1: Ya la 1:06 a través de la Raza de FM Centro 100.3, conectando generaciones. Buenas tardes. Bienvenidos a una edición más de Puro Trancazo. Ya tuvimos una hora de pura música y esta que resta no te la cuento. Mejor te la adelanto, porque vienen artistas como Genaro Guerrero, el de Campeche, Grupo Audaz, La Adictiva, Espinosa Paz, Bukis, Grupo Caros, Banda Los Sebastianes, Matiz, Sin Bandera, Diana Banoni, Vicente Fernández, Banda El Recodo, Alberto y Roberto, Costel, Candela Norteña, entre muchos más, ¿verdad? Por eso, te invito a que te quedes conmigo, te comuniques 241-114-9821. Hoy es domingo 24 de mayo, una tarde sí calurosa. No creo que tan intenso como días pasados, o al menos no lo siento así. Es más, te comparto, hoy estamos sin ventilador aquí en cabina. Bueno, el ventilador está, pero está apagado, pues. Y además, hoy ganan los Pumas. Por eso estoy bien contento. Hoy ganan los Pumas. Aquí también estoy recibiendo mensajes, carrilla, apuestas, cualquier cosa. 241-114-9821. No pasa nada, todos los cruzazulinos son bienvenidos. Les deseo también la mejor de las suertes, ojalá no ganen, pero que sea un buen juego, que gane el mejor. Así arrancamos con Grupo Niche y esto nuevo que se llama Más que Palabras, y nos vamos a ir con esto a cargo de Ponzoña Musical. Mi mayor deseo, lo escuchas en Puro Trancazo Musical. Caminar.

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6: ¡Qué sabiduría, mi líder! 241-714-9821. La vida es así, con Espinosa Paz y la adictiva en los trancazos musicales. Oye, no te lo había contado, oye, pero sí que como todos los días vamos a tener una edición de Solo los Mejores para
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6: Que el día de hoy presenta a una agrupación grupera, por supuesto, fundado en el año 1979, originaria de la ciudad de San Luis Potosí, en el estado del mismo nombre. ¿Puedes adivinar de quién se trata? La agrupación más famosa de San Luis Potosí debe ser una que lleva por nombre un apellido, un concepto, un sentimiento.

0: canciones como esta o como esta otra. O como esta. De las 3 de la tarde hacemos un pequeño repaso por la historia, un pequeño repaso por la trayectoria y un pequeño repaso, por supuesto, por la discografía a través de algunos de los temas que colocaron a Los Acosta en la cúspide del género grupero. Por algunos de los temas que contribuyeron a ese éxito apabullante, demoledor, cautivador, sentimental, romántico. Todo lo que tenga que ver con el concepto de Los Acosta hoy lo estamos repasando, y tampoco algunos temas solamente, solo los mejores para la raza. De las 3 de la tarde, por eso te estoy preguntando desde ahora qué rola no puede faltar. 241-114-9821, 241-114-9821. Si quieres, escríbeme, pero vamos a empezar a repasarlos hasta en punto de las 3 de la tarde. Es una cita, ¿eh? Ahí te veo. Mientras, vamos con más música. Tenemos saludos. Quiero enviar uno muy especial para mi querida Eli González, que ayer nos acompañó prácticamente todo el día y hoy. Espero que sea igual, espero que sea igual, mi querida Eli. Ahí andamos, te mando un besazo. Buenas tardes. Ya llegamos a cabina con más música. No son Los Acosta, pero sí que son Los Bukis. Sigues escuchando puro trancazo musical a través de
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2: Ya la 1:37, aquí tienes a Sin Bandera con su versión salsa de Sirena.

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2: 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Ya la 1:45.
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6: Yo te recomiendo que le des un cheque al álbum póstumo de Vicente Fernández, que lanzó o relanzó todos sus clásicos, pero ahora con banda. Este es la diferencia con la banda El Recodo en los Trancazos.

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2: La 1:56.
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2: Ya las 2 en punto.
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2: Es las 2:05 a través de La Raza de FM Centro 100.3, conectando generaciones. ¿Cómo están? Esta tercera hora de trancazos musicales, y no sabes la que nos espera el día de hoy. Artistas como Virlán García, Jorge Cuellar, Alcalde de la Sonora, Grupo Fragancia, Corazón de Papel, Los Ángeles Azules, también Belinda, Calibre 50, Master Kunga, Thalía, Máximo Grado, Montes de Durango, Jesse Long, etcétera. Quédate conmigo porque además es la hora que antecede ya solo los mejores para La Raza. Ya te dijimos, va a ser con Los Acosta, pero más adelante vengo a contarte de eso. Mientras, te sigo invitando a que te comuniques 241-114-9821. Quiero enviarle saludos muy especiales a mi querida Alexa Muñoz, también ahí a donde quiera que nos escuche, ya manifestándose, a mi querida Terry esta tarde de domingo, y a mi compadre, el buen Juanelo, allá en el municipio de vecino de San Dionisio, que vengan. Hoy por la mañana hicimos ejercicio, nos dio gusto saludarlo, y carnal, pues que todo vaya de maravilla. Hace calor, hidráteseme bien.
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2: Aquí está la arrolladora banda de Limón en los trancazos musicales.
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5: Aquí tienes a Jorge Cuellar junto a Birlán García Mastrancazos musicales esta tarde de domingo. Y además, ya viene solo los mejores para
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1: La de hoy, líder, por favor.
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4: La de hoy, líder.
5: La vida te enseña que confiar es un riesgo, pero vivir sin confiar es una prisión.
6: 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Oye, hoy tenemos como todos los días una edición más de Solo los Mejores para la Raza, que el día de hoy te trae consigo a una agrupación desde San Luis Potosí. ¡Oh! Los Hermanos Acosta. ¡Oh!

lo que vayas y cuentes, ¿eh? Y 14 98 21. Te lo digo porque desde ahora te estoy preguntando qué rola quieres escuchar en voz de estos señores. ¿Qué digo, señores? Y 14 98 21. Ya sabes la línea de WhatsApp donde te sigo leyendo, te sigo complaciendo, te sigo escuchando. Peticiones, denuncias, saludos. Aquí estamos a la orden, jefe. 241-114-9821. A ver, déjame darle un cheque rápido a la línea de WhatsApp porque debe haber ya desde hace rato movimiento, ¿no? Por acá nos dicen saludos para mi querida Mar. Ya me conecté. Saludos y bendiciones. Que tengas una maravillosa tarde, Mar. Que se te multiplique. Muchas gracias también para mi querida Adri Solís. Ya estamos con el mejor locutor. Sintonizando al mejor locutor, dice. ¿Qué haces eso, Adri? Mejor sintonízame a mí, caramba. Saludos, mi querida Adri, allá en la Colonia de la Reforma, en Santana. También por acá también nos piden la terminación 5622, canción de los Temerarios. Punto de las 5, tenemos las complacencias de la raza. Ay, con todo el gusto del mundo los complazco. Ahorita lo que tenemos son probaditas de los Acosta que tendremos más adelante. Y además esto a cargo de Grupo Fragancia. Se llama Mariana, lo dedicamos para todas las Marianas.

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1: 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Ya las 2:27, monito.
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2: Ya las 2 con 50 minutos. Recta final de los trancazos musicales.
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2: Las 2:53, a través de la Raza de FM Centro, conectando generaciones. Oigan, ya estamos despidiendo esta hora con Montes de Durango y Espero, Thalía, con Grupo Máximo Grado, y aquí es mi lugar, además de todos los trancazos que el día de hoy hemos repasado, y ahora sí, para darle cabida, darle paso a solo los mejores padres.
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2: El día de hoy presenta los Acosta, entonces tú no te puedes despegar, al contrario, quédate conmigo acompañando. Dime qué quieres escuchar, dime qué rola no puede faltar, porque yo ya estoy haciendo la playlist para que tú solamente disfrutes como debe de ser. Así que estos trancazos regresan en punto de las 4 de la tarde, si todo sale bien. Ahí te espero con este tema a cargo de Internacional Mojado junto a Jesse Long. ¿Qué tal si te escapas del cielo?

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12: De mayo de 1979, un festival organizado por un periódico local en San Luis Potosí, que de hecho terminó ahí en la Alameda Central en el Distrito Federal, pues bueno, presentó a los hermanos Acosta, que en ese momento entraron al concurso tocando covers nacionales e internacionales. Eso fue en el 79 cuando nació el concepto, pero realmente estuvieron cambiando, quitando, poniendo, componiendo, hasta que en 1986, pues bueno, también entre grabaciones y también en busca de un estilo y aprendizaje musical, estudiaron música, solfeo, también cómo tocar instrumentos. Pues bueno, finalmente terminaron mi hermano con el señor Guillermo Acosta, seguro, dueño de Discos Gas. En ese momento grabaron dos LPs para esta compañía bajo el nombre y no solo concepto ya no de los hermanos Acosta, sino de los Acosta. Estamos hablando de 1986, 4 y 10 son 14 y luego son 26, 40 años. 40 años, ¿qué onda? ¡Qué rápido se pasa el tiempo! Y aquí los tenemos hoy repasando a propósito de que este mes están celebrando un año más de su primera presentación en 1979, que ya si lo sumas dan 47, casi el medio siglo. Y por eso aquí estamos repasando un poquito de su historia, un poquito de su trayectoria y un poquito de su discografía a través de algunos de los temas que lo colocaron en la cúspide del género grupero. No solamente algunos de esos temas, solo los mejores para la raza.
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12: 241-114-9821. Dime qué rola quieres escuchar. Y aquí la vamos a agregar a la playlist de esta hora. Una chica está llorando.

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1: Ya las 3 con 20 a través de FM Centro 100.3, conectando generaciones. Acabas de escuchar esto titulado Perdona. Ya entre las peticiones que nos hacen esta tarde para disfrutar de esta agrupación originaria de San Luis Potosí, que escuchas a través de
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1: 241-714-9821, 241-714-9821 es la línea de WhatsApp donde puedes contarnos
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1: lo que quieres escuchar. Saludos, por supuesto, para mi querida Adri Solís nuevamente. Claramente lo digo por ti, o sea, eres tú. Dudo, Adri. Como que no veo claro, pero a ver, ahorita vamos a contestarte acá. Nada más dame chance de leer los demás mensajes. Por acá nos dicen, ¿qué tal, amigo? Buena elección. Me puedes complacer con las canciones de Perdona, la de Nostalgia y como una novela. Saludos desde Huejotzingo. Gracias, excelente tarde. Saludos a la terminación 3206. Por supuesto que la mandamos. Flaco, ¿cómo estás? Buenas tardes. Andamos al trillón y felices porque al rato se coronan los Pumas. Se podrán dos horas de los Acosta y la canción, me parece. Vamos a ver si no es imposible escucharla.
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1: Me parece. La terminación 6361. Buenas tardes, por favor, ¿podrías poner la canción de Adiós, Adiós para Xochitl, que te está escuchando? Gracias. Ahí va la canción y ahorita va un besazo para Xochitl. Oye, terminación 32. Ahí en Huejotzingo ya escuchamos precisamente la de Nostalgia. Es la que... Mentira, la de Perdona es la que acabamos de escuchar. Saludos también para la terminación 5827.
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1: Que se nos confundió el programa. Ahorita estamos con los Acosta y no vamos a parar al menos esta hora. Vamos a ver si nos alcanza para una segunda. Excelente elección. 2 horas, por favor, y los temas, El Amor de Mi Vida y Contra el Dragón. Nos dice la terminación 8553. Linda tarde. Sale pues. Las agregamos a la playlist. Saludos también para esta, no vamos a decir la terminación, pero sí que les quiero compartir el mensaje. Dice: buenas tardes, flaquito. Gracias por esos hermosos y bellos recuerdos de hace 13 años cuando vinieron los Acosta a Santa Úrsula. Por cierto, saludos a toda la raza ahí en la URSS, Santa Úrsula, Simatepe. Y me acababa de dejar una persona que yo tanto quise y al tiempo me enamoré de otra y ahora vivo muy feliz. Esas son historias que aquí sí nos gusta leer, que aquí disfrutamos contar. Y ahora vivo muy feliz con él. Gracias, flaquito. No digas mi terminación. No se preocupe, no la vamos a decir. Pero lo más importante es que no nos dijeron qué canción querían escuchar. Igual ahí está como tema narrativo. Ahí tienen otra historia que giró alrededor de
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1: Precisamente los Acosta. Esto se llama Me Parece. Ya las 3 con 23, 241-114-9821. Sigues escuchando solo los mejores palabras.

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1: Ya las 3:57 a través de PLC 100.3, conectando generaciones. Así es como llegamos al final de esta edición de Solo los Mejores con Los Acosta, repasando por supuesto varios de los temas que lo colocaron en su momento en la cúspide de la, del género grupero, pero no además en este momento, sino toda la vigencia que han tenido con su música, que a lo largo de los años los ha llevado y traído a lo largo y ancho de este bello país. Gracias a quienes participaron. 241-714-9821. Quédate porque ahorita vienen trancazos musicales. Porque el punto de las 5 son las complacencias de la raza. Y antes de despedirnos, vamos a leer los últimos mensajes que nos llegan esta tarde. Por aquí el buen Alain Castillo. Me complaces con la canción de Contra el Dragón desde Santa Cruz, Tlaxcala. Arre, hermanito, ya la escuchamos. Buenas tardes, por favor, también. Digo que 2 horas la canción de Todavía Te Amo. Ya la escuchamos. Y sinceramente, así. Sí, siendo sincero, así sincero, tuvimos muchas canciones que pidieron tipo 3, pero para un mensaje. Por acá nos dice la terminación 3206, a ver si te solicitan las canciones de En el amor hay una ley. Es precisamente En el amor que ya escuchamos. También saludos para la terminación 1643. Buenas tardes, qué buena elección. Ojalá se puede que sean 2 horas, por favor. Bueno, hoy sí les quedé mal porque ya nos vamos de este espacio. También saludos para Martín Pérez, que nos escucha ya en San Juan Quetzalcoapan, de parte de su novia. Martín, saludos, hermanito, de parte de tu señora. Por acá nos dicen, no sé si haya pasado ya la canción, tiene apenas 16. ¿Cómo te va, oh tonto corazón? Al menos una, Are, al menos una escuchamos. Y tú también, si te quedaste con ganas de más, el próximo sábado a partir de las 3 de la tarde tenemos otra edición de Todos los Mejores para
0: la Raza.
1: Recuerda que todos los días a las 3 de la tarde hacemos el repaso del repertorio de algún artista. Así que no lo sé, mañana puede ser el tuyo, ¿no? Digo, tu artista favorito. Ya son las 3:59 y nos despedimos de esta edición donde repasamos un poquito de la trayectoria y poquito de la historia y poquito de la discografía de Los Acosta. Pasando por algunos de los temas que lo colocaron ahí, en la cúspide del género grupero. No solamente algunos de esos temas, solo los mejores para
0: la raza.

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Vamos a perrear arriba, arriba, arriba. Aunque no lo crean, bueno, nosotros queremos cantar una canción de las tuyas. A ver qué se escucha. Por ejemplo, ¿qué bien lo mueve esa muchachota? ¡Mamá!

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1: Ya las 4:56, monitos. Oye, ya vamos finalizando esta hora de trancazos. Regresamos con las complacencias de la
2: raza.
1: 241-114-98-21, pídela por nota de voz o WhatsApp.

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10: Ya las 5:02 a través de La Raza de FM Centro 100.3. 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
10: Llegaron las complacencias con Germán Lizárraga.

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1: Canal 5.5 a través de FM Centro 100.3, conectando generaciones. Buenas tardes. Buenas tardes. Seguimos llegando y invitándote a que participes en el 241-114-9821, la línea de WhatsApp, nota de voz, WhatsApp audio, para cerrar con broche de oro este domingo, esta semana, la tercera de mayo. Oye, antes de pasar a lo que nos atañe, quiero compartirte un mensaje y que yo quiero hacer, como siempre que nos llega este tipo de mensajes, pues sí recalcar un poco, ¿no? Remarcar que esto nos puede pasar a cualquiera de nosotros. Por eso, si tienen o saben o están sus posibilidades de ayudarnos con alguna información, pongan mucha atención. Nos dicen, me robaron mi monedero por la esquina de la Flor de Apizaco, panadería que es Francisco Sarabia con Moctezuma. Es una cartera color rosa, aproximadamente de 15 centímetros de largo. Lleva colgando llaves y en el interior llevan mis documentos personales, que es obviamente lo que más me interesa, a nombre de Fermina Elsa Fragoso Moreno, ya que son identificaciones muy necesarias para mí, como credencial de elector, INAPAM, gafete de mi trabajo, que es del Seguro Social. Esa es la más indispensable porque esa no me la pueden renovar. Lo que me interesa son los documentos, y si alguien tiene alguna información o sabe de estos documentos, por favor, si tienen algo, comuníquense aquí al 241-114-9821. Nosotros le haremos llegar esta información a Fermina Elsa. Fue aproximadamente a las 2:45 de la tarde. Sí, a las 14:45, son las 2:45 de la tarde, más o menos esa hora sucedió, pues, el arrebato, ¿no? Entonces, si alguien sabe algo, nuevamente, yo les digo siempre que a cualquiera de nosotros nos puede pasar, y sabes que nos queremos volver locos. ¡Salud! Bueno, dicho esto, tenemos una llamada en la línea 1. Buenas tardes, ¿con quién hablo?
2: Hola, amiguita.
1: Amiguita Mari. ¿Sí es Mari o no es Mari? ¿Sí, no?
2: No soy.
1: No juegues con mi mente, Mari, no juegues con mi mente porque ahorita me estoy volviendo loco. ¿Qué onda, Mari? ¡Qué milagro!
2: No te vuelvas loco, amiguito.
1: No, al contrario, qué bueno escucharte. Ya tenía rato que no te comunicabas, ¿no?
2: También tenía rato que no me contestabas.
1: No me acuerdo, la neta, también para qué te voy a mentir, ¿no? Mejor dime qué vamos a escuchar, Mari.
2: Se puede la de Todo lo fue, de quién sabe quién.
1: Todo lo fue, sale pues. Esta, ahora sí fue en un horario adecuado, ¿no? Luego empiezas las dolidas en las románticas y esta, pues es, Todo lo fue, ¿qué es? ¿Romántica o dolidona?
2: Yo siento que es medio dolidona.
1: Ah, ahorita lo vamos a comprobar. ¿Algunos saludos que quieras mandar, Mari?
2: No, amiguito, así nomás.
1: Oye, ¿y nos vas a acompañar en las románticas más tarde?
2: Claro, amiguito.
1: Perfecto. ¿Qué andas haciendo hoy? ¿Te mojaste o no te mojaste?
2: No, me mojé, estoy lavando.
1: No me digas eso, que lavaste y cayó la lluvia aquí en Apizaco. No, es el destino.
2: La suerte me persigue.
1: Es el destino que no quiere, que quería que hoy descansaras, pero mira, no hiciste caso.
2: ¿Verdad?
1: No, ya mejor siéntate y disfruta esto que te voy a mandar ahorita, Mari.
2: Vale, amiguito, muchas gracias.
1: No, gracias a ti, que tengas buena tarde. Vámonos con esto a cargo de Lenin Ramírez.
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1: Todo lo fue, ya son las 5:09 a través de La Raza de FM Centro 100.3.

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2: versiones. Buenas tardes, Has. Serías tan amable de poner una historia mal contada de La Arrolladora. Muchas gracias.
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4: Hola, Paquito, buenas tardes. ¿Me puedes poner la de Manos de Tijera de Gillo, por favor? Gracias y bonita tarde.
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1: Y ahora sigo con 54 a través de la Raza de FM Centro 100.3 conectando generaciones. Acabas de escuchar a Cristian Nodal con Aquí Abajo, Mi Luna y la Tracalosa de Monterrey. Si ya no me quieres, además de Peso Pluma en compañía de Tito WP y Los Cuadros. Todo esto en la programación del 100.3. ¡Ya nos vamos! Pero nos quedamos contigo para acompañarte con más trancazos musicales. Quédate porque viene más música en punto de las 8, las románticas de
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1: 9 de la noche más trancazos, 10 de la noche tenemos la hora nacional, la media hora estatal, a las 11 las guapachosas. La semana viene cargado y nos falta bastante, pero déjame decirte que si te quedaste con ganas de más, no te preocupes, nosotros regresamos el próximo sábado a partir de las 12 del mediodía para acompañarte con otra buena dosis. ¿Ahora qué digo? ¿12 del mediodía? ¡No! A las 5 de la tarde para acompañarte con otra dosis de las complacencias para
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1: Así que hasta entonces. Y para despedirnos te dejo con esto a cargo de Los Temeduer.

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